0: Acabamos de escuchar unos tientos en la voz de Nano de Jerez. Nano de Jerez, cuyo nombre es Cayetano Fernández, nació en 1948 y es hijo de Tío Juane de la Fragua y de María González. Hoy por hoy, uno de los artistas jerezanos con mayor experiencia y uno de muchos cantaores que reconoce que cada vez cuesta más encontrar un sitio en un mundo, el del flamenco actual, en el que se apuesta más por la excentricidad que por lo tradicional. Nano de Jerez se inició en su tierra natal con los espectáculos Jueves Flamencos, bajo la dirección del guitarrista Manuel Morao. En 1977 graba su primer disco, acompañado a la guitarra por Félix de Utrera y José Luis Postigo, realizando a continuación una gira por Japón. En 1980, en el Concurso Nacional de Arte Flamenco de Córdoba, consigue el premio Niña de los Peines por Bulerías. Y en 1991 inicia una gira por Nueva York junto a Paco Asensio.
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2: A continuación vamos a tener el placer de escuchar a uno de los grandes exponentes del flamenco contemporáneo, José Valencia. Este cantaor, conocido por su gran capacidad para emocionar y su interpretación única, nos deleitará con unas tarantas, un palo que destaca por su profunda expresión y su rica carga emocional. Lo acompaña a la guitarra Manuel Parrilla, un verdadero maestro que ha estado al lado de las mejores voces del flamenco. La combinación de la voz poderosa de Valencia y el toque dedicado de Parrilla aseguran una experiencia inolvidable.

0: toca gitano y bien.
1: Y ahora, como ya es costumbre, nos llega la sección de artistas recomendados por Kiko. Sabemos que Kiko tiene buen ojo y buen oído para descubrir joyas del flamenco. Hoy nos trae tres artistas que sin duda merecen estar en este programa.

Hola, se llama Manuel. Soy tu amigo Kiko. Te voy a recomendar estos tres artistas flamenco. Antonio Tecanilla. Yano Lobato. Y Manuel Vallejo. Para que lo pongas este sábado.

empezamos con Antonio de Canillas, un verdadero maestro de la malagueña. Hoy nos trae una interpretación de la malagueña de Chacón, que fue una de las grandes innovaciones de don Antonio Chacón en el flamenco, añadiendo el estilo abandolao al final, lo que le otorga un carácter aún más emocional y profundo. Este cante es una auténtica joya que representa la riqueza de la malagueña y Antonio de Canillas la interpreta con una pureza y maestría que nos deja sin palabras.

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1: Continuando con las recomendaciones de Kiko, seguimos ahora con otro grande, Chano Lobato. En esta ocasión lo escuchamos interpretar un mirabrás, un cante gaditano con un sabor muy particular. El mirabrás es un palo lleno de alegría y ritmo, y Chano Lobato sabe darle esa chispa especial que lo convierte en único. Es un cante perfecto para resaltar la tradición festera de Cádiz, pero con la profundidad del flamenco.

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1: Seguimos escuchando el alma del flamenco. Tema tras tema. Llega el siguiente cante.

0: Aquí la emoción aparece sin empujar, dejando que el oyente entre cuando esté preparado. Este cante se mueve en un territorio donde la experiencia pesa más que la intención. Escuchen cómo la voz administra el tiempo, como si supiera que no todo se debe decir de una vez.
1: El tema que llega ahora se desarrolla con coherencia, sin forzar el mensaje ni acelerar los tiempos. Estamos ante un cante que se dice con calma, respetando el pulso natural del flamenco. Este tema mantiene un equilibrio constante entre la voz, el tiempo y la intención. Escuchen cómo cada silencio tiene su peso, porque en este cante nada está puesto al azar.
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0: 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Aquí el tiempo parece detenerse para dejar paso al compás. Cada tema es una invitación a escuchar con calma y a sentir el flamenco en toda su intensidad.
1: Este cante avanza sin desviarse, siguiendo una línea clara y bien definida. Aquí la voz se coloca con cuidado, buscando siempre el sitio adecuado.
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0: 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El flamenco es ese arte que no entienda de fronteras, como lo siguiente que vas a escuchar.
1: La voz que suena ahora no se impone, se acomoda al cante, buscando el lugar exacto desde donde decir lo que trae. Este tema se construye desde el conocimiento profundo del estilo, sin gestos innecesarios y con una claridad que se agradece.

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0: El tema se mantiene coherente en todo su desarrollo. Aquí el flamenco se presenta sin añadidos innecesarios. Este cante no necesita alardes para sostenerse. Lo que suena ahora tiene una intención clara y bien definida.
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y el cante respeta su propio tiempo, sin prisas ni concesiones. Hay una sobriedad consciente en este flamenco que le da profundidad y sentido. Este tema se presenta tal como es, confiando en su propia verdad.

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1: La emoción aparece de forma natural, sin empujarla. Este tema se apoya en una forma de cantar muy asentada.
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3: Lo que escuchamos a continuación tiene más que ver con la experiencia que con la técnica. Y por eso deja huella.

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Aquí la emoción no aparece de golpe, se va asentando, como se asientan las cosas que duran. Lo que suena ahora es flamenco pensado, medido y vivido, y eso se nota incluso antes de que termine el primer tercio.

Lo que suena ahora tiene raíz, pero también recorrido, y eso se percibe desde el primer compás. Este cante se mueve con seguridad dentro de su estilo, sin necesidad de salirse de él.

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2: Aquí la voz no se impone, se coloca, buscando el sitio exacto desde donde contar lo que trae. Lo que vamos a escuchar no se apoya en el exceso, sino en una manera de cantar que sabe cuándo parar. Este tema avanza con una lógica propia, sin forzar el discurso, dejando que el cante respire por sí solo.
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tema se construye desde el conocimiento profundo del estilo, sin gestos innecesarios y con una claridad que se agradece.

0: La voz que suena ahora no se impone. Se acomoda al cante, buscando el lugar exacto desde donde decir lo que trae. Estamos ante un flamenco que no necesita adornos para sostenerse, porque su fuerza está en la forma en que se dice. Este cante se va abriendo poco a poco, sin prisas, como las cosas que saben que tienen recorrido.
1: Son las 5, las 4 en Canarias.
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4: Aquí suenan las voces que hicieron historia y las que siguen escribiéndola hoy, con verdad y con paz. Gracias por acompañarnos en este viaje, donde cada nota tiene un alma y cada alma un cante.
0: Hay una
4: paz. Gracias por acompañarnos en este viaje, donde cada nota tiene un alma y cada alma un cante.
0: Hay una sobriedad consciente en este flamenco que le da profundidad y sentido. Este tema se presenta tal como es, confiando en su propia verdad.

El tema mantiene una tensión serena que se sostiene de principio a fin. Estamos ante un flamenco que responde a una manera muy clara de entender el cante. Este tema se expresa desde el respeto profundo por la tradición,

0: Hay cantes que no se explican con palabras porque nacen de un sitio muy antiguo. Escuchen este, que viene cargado de historia, de tierra pisada y de silencios que pesan más que los ayes.
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1: Aquí la voz no se impone, se coloca, buscando el sitio exacto desde donde contar lo que trae. Lo que vamos a escuchar no se apoya en el exceso, sino en una manera de cantar que sabe cuándo parar. Este tema avanza con una lógica propia, sin forzar el discurso, dejando que el cante respire por sí solo.

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Muchas gracias. No sabéis cómo me suenan a mí estas palmas. Diferente. 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

Grazie. 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
1: Este tema invita a una escucha atenta, de esas que no se pueden hacer a medias. Aquí cada nota parece colocada desde la reflexión, no desde el impulso.

Este cante mantiene una tensión serena, sin alardes, pero sin concesiones. Lo que suena ahora responde a una tradición entendida, no copiada. Este flamenco se deja escuchar mejor cuando se acepta su tempo y su forma de avanzar.

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El cante que llega ahora se apoya en una forma de decir muy consciente, donde nada está fuera de sitio y cada sonido cumple una función dentro del discurso. Lo que vamos a escuchar nace desde la experiencia, desde una manera de cantar que no busca impresionar, sino mantenerse fiel a lo que es.

Este cante se mueve con seguridad dentro de su estilo, sin necesidad de salirse de él. Aquí el flamenco acompaña, no invade, dejando que cada cosa ocupe su lugar.

0: Este tema se apoya más en la experiencia acumulada que en la búsqueda de efectos. La voz que vamos a escuchar sabe medir hasta dónde llegar y dónde conviene detenerse.
1: Vamos ya. Olé.

0: Son las 6, las 5 en Canarias.
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Hay cantes que no se explican con palabras porque nacen de un sitio muy antiguo. Escuchen este, que viene cargado de historia, de tierra pisada y de silencios que pesan más que los ayes. Escuchen este cante como quien escucha una confidencia, porque lo que viene ahora no se canta para todos los días, sino para los días que duelen o que se recuerdan.

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El flamenco continúa llenando el ambiente con su fuerza y su carácter. Un arte que nace de la tierra, se expresa con la voz y se sostiene en el latido eterno de la guitarra.

Aquí el tiempo parece detenerse para dejar paso al compás. Cada tema es una invitación a escuchar con calma y a sentir el flamenco en toda su intensidad.

0: Hay cantes que no se levantan del suelo y precisamente por eso pesan. Este es uno de ellos.
1: ¡Dale! 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

Aquí no se rompe la emoción. Dejamos que continúe el flamenco. El duende se queda con nosotros y el flamenco sigue sonando.

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Vamos a dejar que suene este tema sin prisa, como se deben escuchar las cosas importantes, porque el flamenco, cuando es de verdad, siempre pide tiempo y atención.

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1: Seguimos caminando por el sendero del flamenco, donde el compás nos lleva al siguiente momento.
2: Escuchen cómo la voz se coloca, cómo mide cada paso, como si supiera que lo importante está en no pasarse. Aquí el flamenco no empuja, acompaña, no invade, se ofrece.

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0: Son las 8, las 7 en Canarias.
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0: Son las 11, las 10 en Canarias.
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1: Para ustedes, y para toda España entera y para todo el mundo.
2: Pues hola, ¿qué tal, amigos? Aquí estamos una vez más en Rincón Flamenco. El arte flamenco en sus diversas manifestaciones, como cante, baile y música, ha logrado una difusión global que trasciende fronteras y culturas. Desde prestigiosos escenarios internacionales como el mítico Saddleworth Theatre en Londres, donde figuras de la talla de Rocío Molina, Eva Hierbabuena, David Coria y otros artistas destacados han cautivado al público en su talento, con el talento, la pasión por el flamenco. Hasta los rincones más humildes y pequeñas peñas flamencas en ciudades como Sevilla, Cádiz o Almería, el flamenco ha sido reconocido y premiado en todo el mundo. Desde Madrid hasta Nueva York, el arte flamenco ha conquistado los corazones de personas de todas las edades y procedencias, ganando un merecido reconocimiento a nivel mundial. En este contexto, las iniciativas como el programa de difusión, el que están escuchando Rincón Flamenco, son fundamentales para promover la riqueza cultural y artística de esta tradición. Trabajando en pro, aquí estamos, para el bien común de la sociedad y para fomentar el aprecio y la comprensión de una manifestación tan artística y emblemática, además de universal. Comenzamos nuestro programa en el día de hoy agradeciendo, como siempre, el seguimiento que nos hacéis a través de las 175 emisoras por toda España, también vía online a través de la red en México, en Argentina y en Venezuela, y como no, en el portal iVox, ahí están nuestros programas alojados. En los mandos técnicos, como siempre, Atanasio de la Orden, y hablándoles delante del micro, Pepe Carmona. Hoy con nosotros vamos a tener voces de José Salinas, Antonio Mairena, recordaremos también a Fosforito, la voz de increíble y fuerte, potente, que está muy de moda, Israel Fernández. También tendremos en el recuerdo a El Tenazas, a Porriña de Badajoz, y así iremos compartiendo los próximos minutos musicales flamencos en esta sintonía. Recibe los saludos cordiales y arrancamos Rincón Flamenco. Hemos nombrado a la ciudad de Almería al comenzar nuestro espacio flamenco. Y nos vamos hacia Almería, la tierra de la luz, con José Salinas.

0: Ahí estaba la voz de Antonio Mairena, la dignidad en el cante, el respeto, el rechazo a todo tremendismo ficticio y a la veneración incondicional al flamenco. En el recuerdo aquí en nuestro rinconcito flamenco.
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0: Cantándole a la tierra mía, a Puente Genil, ahora Fosforito con la guitarra de Paco de Lucía.

La voz ahora de este joven que apareció en un programa de televisión llamado Tu Gran Día, presentado por Lolita y Juan y Medio, y que resultó finalmente ganador indiscutible. Se llama Israel Fernández.

0: Ahí quedó Israel Fernández con este, con esta taranta.
1: Homenaje a todas las peñas flamencas.
2: Vamos allá, vámonos.
1: En mi casa.

Ahí quedó el Tenazas como grandes homenajes que les hacemos a los temas del recuerdo, a los grandes clásicos del cante. La voz de el Tenazas ha participado también con nosotros con este martinete que lleva por nombre Ya me sacan de la cárcel. Oh.

de la isla de San Fernando. El que fuera revolucionario, pero sin dejar de lado los cánones antiguos y la esencia pura del cantejondo gitano.

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0: En Rincón Flamenco estamos compartiendo el arte de nuestra tierra a través de esta emisora cercana. La difusión del arte flamenco no se limita a grandes escenarios internacionales, sino que también se nutre de la autenticidad y la tradición presentes en peñas flamencas, las más modestas. Estos espacios, donde artistas locales y aficionados comparten su amor por el flamenco en un ambiente íntimo y cercano, como en este programa, y así contribuyen a preservar y enriquecer de esta forma la expresión artística y única del flamenco. Aquí estamos, en el meridiano de nuestro programa de radio. Seguimos hacia adelante.
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El flamenco en su máxima expresión. Eso es lo que te vamos contando poquito a poco a través de esta sintonía en este programa de radio llamado Rincón Flamenco. Nos trae candela. Yo traigo candela, nos lo cuenta David Barrul.

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3: Y bien amigos, aquí llegamos al final de nuestro recorrido flamenco en el día de hoy. Aquí en nuestro rinconcito seguimos preparando contenidos para la próxima edición, para la cual te convocamos. Será aquí mismo en esta sintonía, estará en los controles técnicos y los mandos Atanasio de la Orden. Y te hablará Pepe Carmona. Hasta la próxima cita amigos y saludos flamencos.

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1: Familia Rumbera, muy buenas y bienvenidos.
2: Son las 12, las 11 en Canarias.
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1: 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Esas de los chichos, los chunguitos, rumba 3, los cali y también los nuevos temas que siguen sonando por las calles de hoy. Así que ya lo sabes, súbele al volumen, abre una cervecita o, por qué no, una copita de vino y que no falten las palmas, que empieza Eñe, donde la rumba nunca se apaga.
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Así nos despedimos por hoy, 60 minutos de emociones, recuerdos y compás, recorriendo la rumba que sigue marcando el alma. Pero la música continúa en Radio Tarsus. Ahora, nuestros compañeros te acompañan con lo mejor de la copla y el flamenco, para seguir disfrutando del arte en su estado más puro. Hasta el próximo encuentro, y que la rumba siga viva en cada rincón.

0: Es la una, las 12 en Canarias.
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Aquella copla que escuchamos aquel día, sin saber quién la cantaba ni de qué rincón salía, pero qué estilo, qué duende, qué sentimiento y qué voz, creo que se nos hartaron las

No vayas a figurarte que esto va con intención. Tú sabes que por ti tengo clavado en mi corazón el querer más puro y firme que ningún hombre sintiera, por la que Dios uno y trino le entregó de compañera. 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Todito te lo consiento menos fartarle a mi madre. 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Con cabeza y tu conciencia se aprende esta copla mía, muy semejante a aquel cante que escuchamos aquel día, sin saber quién lo cantaba ni de qué rincón.

Cada copla guarda una historia y cada canción española un pedacito de nuestra vida. Gracias por compartir esta hora de sentimientos y recuerdos. Esto fue Suspiros de España. Hasta el próximo suspiro.

0: Son las 2, la 1 en Canarias.
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fandanguillo, fandanguillo recortado, canta del pueblo sencillo que parece un pajarillo por lo frágil y lo alado. Al salir de cualquier pecho deja un rastro de emoción, de dolor parece hecho y por eso va derecho al corazón. Ni del arte se alimenta, ni sus leyes tiene en cuenta, pero la pena que atesora no la canta, que la cuenta, no la dice, que la llora. Fandanguillo, fandanguillo, tan ligero y tan sencillo, con la savia del amor y el trinar del pajarillo y el perfume de la flor. 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

dedicado a mi buen amigo Manolo González, su señora y su nieta Luisa. ¡Vámonos! ¡Juan!

tercero, Lavero.

Y se canta.

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la carita que tiene de gitanita juncal y los ojitos tan verdes, verde del color del mar. 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
1: Este tema se construye desde la sobriedad, desde esa forma de cantar que no necesita adornarse para ser escuchada.

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1: Escuchen cómo la voz se coloca, cómo mide cada paso, como si supiera que lo importante está en no pasarse. Aquí el flamenco no empuja, acompaña, no invade, se ofrece.

Escuchen este cante como quien escucha una confidencia, porque lo que viene ahora no se canta para todos los días, sino para los días que duelen o que se recuerdan.

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1: Este flamenco se sostiene en el equilibrio, en saber hasta dónde llegar y dónde conviene detenerse. Hay una verdad tranquila en este tema, una verdad que no necesita alzar la voz para hacerse notar.

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Aquí la emoción no aparece de golpe, se va asentando, como se asientan las cosas que duran. Este cante se entiende mejor si se escucha sin expectativas, dejando que él marque el ritmo de la atención.

Aquí la emoción no aparece de golpe, se va asentando, como se asientan las cosas que duran. Lo que suena ahora es flamenco pensado, medido y vivido, y eso se nota incluso antes de que termine el primer tercio.

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1: Este cante que llega ahora se sostiene en una forma de decir muy personal, donde cada pausa tiene tanto peso como cada nota. No todo el flamenco nace para deslumbrar. Algunos cantes, como este, nacen para quedarse cerca.

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Aquí la voz no se impone, se coloca, buscando el sitio exacto desde donde contar lo que trae. Lo que vamos a escuchar no se apoya en el exceso, sino en una manera de cantar que sabe cuándo parar. Este tema avanza con una lógica propia, sin forzar el discurso, dejando que el cante respire por sí solo.

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2: Amigos y amigas del flamenco, seguimos adelante. Soy Alejandro Márquez y me alegra teneros todavía aquí compartiendo esta segunda hora de Candil Flamenco. Hemos encendido el candil desde el primer minuto y su luz sigue viva, guiándonos por caminos donde el compás manda y la emoción no descansa. Si en la primera hora hemos calentado el alma, en esta que empieza ahora quiero llevaros un poco más lejos. Recordaremos maestros, descubriremos matices y seguiremos escuchando el flamenco sin interrupciones, como merece. Gracias por continuar con nosotros, porque aún queda mucho que sentir.

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1: Aquí la voz no se impone, se coloca, buscando el sitio exacto desde donde contar lo que trae. Lo que vamos a escuchar no se apoya en el exceso, sino en una manera de cantar que sabe cuándo parar. Este tema avanza con una lógica propia, sin forzar el discurso, dejando que el cante respire por sí solo.

Aquí la emoción no aparece de golpe, se va asentando, como se asientan las cosas que duran. Este cante se entiende mejor si se escucha sin expectativas, dejando que él marque el ritmo de la atención.

Hay flamencos que no levantan ruido, pero dejan pozo. Este es uno de ellos. En este cante todo parece sencillo, pero detrás hay una forma de entender el flamenco muy trabajada.

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Aquí el flamenco avanza con paso seguro, sin necesidad de acelerar ni de llamar la atención, dejando que el tiempo haga su trabajo.

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Aquí la emoción aparece sin empujar, dejando que el oyente entre cuando esté preparado. Este cante se mueve en un territorio donde la experiencia pesa más que la intención. Escuchen cómo la voz administra el tiempo, como si supiera que no todo se debe decir de una vez.

Amigos y amigas del flamenco, vamos llegando al final de esta edición de Sábado de Candil Flamenco. Ha sido un placer compartir estas 2 horas con vosotros, dejando que el cante y la guitarra hablen por nosotros, sin prisas y con verdad. Mañana domingo, a esta misma hora, volveremos a encender el candil con una nueva selección preparada con el mismo cariño, aquí, en Radio Tarsus. Gracias por acompañarme, por escuchar y por sentir. Ahora los quedáis en compañía de nuestros compañeros y de lo mejor del flamenco y la copla española. Hasta mañana y que el arte os acompañe.

0: Son las 8, las 7 en Canarias.
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0: Esta está buena, ¿eh?
1: Cuidado, ¿eh?
0: Cuidado, ¿eh?
1: A mí me gusta más que la otra.
0: Vamos a ver. Vamos viendo.

0: Son las 9, las 8 en Canarias.
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Pregunte por quien pregunte, dime, ¿a ti qué se te importa? 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No me recuerdes el mar. 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Por abajo canta el río volante de cielo y hoja, con flores de calabaza. La nueva luz se corona. 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

0: Son las 10, las 9 en Canarias.
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0: Saludos cordiales, mis amigos del flamenco. Bienvenidos, bien hallados, una semana más a un nuevo programa de El Tablao del Viñero. Muchas gracias por seguir fieles al flamenco, por seguir amándolo, por compartir estos 60 minutos con todos nosotros. Mi nombre es José Manuel Soria y os voy a estar acompañando durante esta hora con la selección musical que tenemos preparada para este programa. Me acompañan en el control técnico Alejandro Márquez y Nerea Núñez en redacción, que es quien recibe vuestros correos electrónicos y vuestros mensajes de WhatsApp en el 643 14 44 86. Gracias por hacernos partícipes de vuestra pasión por el flamenco.
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0: Comenzábamos el programa de hoy recordando a Diego Agujetas, quien hace unos días nos dejaba a los 78 años de edad. Era hijo de Agujetas el Viejo, hermano de Manuel Agujetas y tío de Antonio y Dolores Agujetas. El luto en esta saga familiar aún estaba reciente por el fallecimiento el pasado 27 de diciembre de Antonio Agujetas, sobrino de Diego. El cantaor jerezano publicó en 1995 Diego y Luis Agujetas con Moraito y en 2002 en Japón Una noche con los Agujetas, disco en directo junto a su hermano Paco Agujetas y su primo Miguel Gitano de Bronce. Pero su primer álbum como solista, Diego Agujetas y Pepe del Morao, Flamenco y Universidad, volumen 62, vio la luz a sus 75 años en 2020, tras una vida dedicada a este arte, con el eco característico de su estirpe. Y precisamente de este disco, que grabó en solitario, extraíamos este primer tema con el que arrancábamos el programa, Cante por Tonás. Lo escuchamos ahora, cantando por Soleás.

Nacido en Jerez en 1947, Diego era de esos cantaores de los que quedaban pocos. Un cantaor que defendía a muerte el legado de su padre, el viejo Agujetas, y que reconocía que tanto él como su hermano ya había muy pocos. En una entrevista de abril de 2017 para el Diario de Jerez, Diego decía que parecía que el cante puro no vendía, pero que lo peor es que ya no lo querían ni en Jerez. Disfrutamos de Diego Agujetas.

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1: Este pasado 23 de enero no solamente nos dejaba Diego Agujetas, sino que también lo hacía el guitarrista Miguel Pérez. El guitarrista sevillano había trabajado en las compañías de José Greco, Manolo Soler, Rafaela Carrasco, Antonio Canales o Antonio Andrade, entre otros, así como en las academias de Matilde Coral, Manuel Betanzos y Eduardo Rebollar, y en los tablaos La Casa del Flamenco, Los Gallos, El Arenal de Sevilla, El Patio Sevillano y El Flamenco, este último en Tokio. Había acompañado además a artistas como Yolanda Osuna, El Junco, Olga Llorente, Fernando Jiménez, Patricia Guerrero, Belén Maya y una gran infinidad de artistas. Contaba en su haber con dos grabaciones discográficas, tituladas una Desde la Escalera y la otra Contrastes. Miguel Pérez y Diego Agujetas, descansen en paz.

Antonia Gilabert Vargas, la perla de Cádiz, nació allá por 1925. Su voz fue una de las más flamencas de mujer que el cante ha dado. Se destacó, sobre todo en los cantes por alegrías, bulerías, soleares, tientos, tangos y saetas. Era hija de dos grandes artistas, el tocaor Juan Gilabert y la cantaora Rosa Vargas Fernández, Rosa la Papera, de los que su hija heredó su talento. Es muy posible que aprendiera de ella, así como la mayoría de las bulerías cortas que cantaba, o tal vez de sus tíos, casa donde se crió rodeada de grandes maestros. Precisamente, por tangos, la escuchamos. Estos son los tangos del dinero.

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1: Escuchamos ahora a Lela Soto haciendo estos tientos y tangos, acompañada a la guitarra por Nonito Jero.

del viñedo. Vamos ahora a escuchar a Juan el de la Vara, un cantador gitano primo de Carmen Amaya. Hay una clase de artistas flamencos que por distintos motivos, gozando del favor del público y la profesión, ha permanecido al margen de los tradicionales circuitos flamencos desarrollados allá por los años 60 y 70. Uno de los más característicos es

0: fueron los gitanos trashumantes los que asientan las bases de la Mariana, que después los cantaores profesionales incorporaron al género jondo. Se cuadra como la farruca y el garrotín, en el compás de los tientos. También, como ellos, es un cante que no goza de una popularidad excesiva, aunque está en el repertorio de muchos intérpretes, tanto del pasado como de la actualidad. Hubo una época en la que estuvo muy extendida, tanto es así que al padre del guitarrista Luis Maravillas lo apodaron Niño de las Marianas, por hacer de ella su seña. Después la han grabado otros como El Mochuelo, El Pena, Manuel Escacena, Manuel Pavón, José Menese, y la versión que ha quedado como canónica, sin embargo, es la de Bernardo de los Lobitos, con su voz afable, ya de mayor. Posteriormente, José Menese es el artista que se acerca a ella con asiduidad. Y precisamente, en la voz de José Menese, escuchamos este cante por Marianas, un cante y un artista, un cantador, que nuestro amigo y colaborador del programa, Kiko, desde Málaga, quería compartir con todos nosotros.
1: José Manuel, aquí te dejo la Mariana de José Menezes. Cuando tu madre te llame, entorna la puerta para tu programa del tablao del viñero.

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1: Pasamos ahora a escuchar a Platero de Alcalá, uno de esos cantaores que se merecería una serie sobre el tortuoso camino en que, a veces, se convirtió el mundo artístico. Nacido en Alcalá de Guadaira en 1912, murió prácticamente en el olvido en su pueblo en 1985, sin haber recibido el reconocimiento que sus conocimientos y su voz merecían. En 1962 le complicó la vida el mismísimo Antonio Mairena en las sesiones de la tercera llave de oro del cante, aunque el galardón estaba entregado antes de su celebración. Pero las actuaciones de Platero de Alcalá pusieron de manifiesto que era un artista capaz de equipararse a los grandes maestros del momento. Solo grabó dos discos, en 1929 con la guitarra de Niño Ricardo y en 1972, acompañado de Eduardo de la Malena. Hoy, aquí en El Tablao del Viñero, escuchamos a Platero de Alcalá cantando por Granainas.

He de confesaros que si por mí fuese, estaría no 60 minutos más, sino muchas horas más haciendo este programa, haciendo el tablao del viñero, disfrutando del flamenco en vuestra compañía. Pero el programa acaba, llegamos a los últimos minutos y toca despedirme. Y quería hacerlo con este tema que seguramente y espero os guste. Hasta dentro de 7 días, que os espero aquí en el tablao del viñero.

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0: Son las 12, las 11 en Canarias.
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Seguimos escuchando flamenco del bueno, del que deja huella. Cantes que cuentan historias, que hablan de la vida, del dolor y de la alegría, y que siguen sonando con la misma verdad de siempre.

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1: Aquí la voz se mueve con cuidado, sabiendo que cada nota tiene un significado que no admite atajos.
2: Estamos ante un flamenco que no necesita adornos para sostenerse, porque su fuerza está en la forma en que se dice.

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El tiempo pasa, pero el eco del flamenco permanece. Cada nota nos recuerda quiénes somos.

0: Aquí no se rompe la emoción. 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
1: El flamenco tiene esa magia, que en un solo instante puede llenarte de alegría o partirte el alma. Porque cuando suena el flamenco, todo lo demás se detiene.

0: voces que hicieron historia y las que siguen escribiéndola hoy, con verdad y con paz. Gracias por acompañarnos en este viaje, donde cada nota tiene un alma y cada alma un cante.
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0: El tema mantiene una tensión serena que se sostiene de principio a fin. Estamos ante un flamenco que responde a una manera muy clara de entender el cante. Este tema se expresa desde el respeto profundo por la tradición.
1: Aquí seguimos, compartiendo el flamenco en su forma más pura. Voces y guitarras que nos recuerdan por qué este arte sigue vivo generación tras generación.
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1: Vamos allá, eso es.
2: Alza.
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0: Escuchen este cante como quien escucha una confidencia, porque lo que viene ahora no se canta para todos los días, sino para los días que duelen o que se recuerdan.
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1: Aquí la emoción aparece sin empujar, dejando que el oyente entre cuando esté preparado. Este cante se mueve en un territorio donde la experiencia pesa más que la intención. Escuchen cómo la voz administra el tiempo, como si supiera que no todo se debe decir de una vez.
2: Este tema abre un espacio para la escucha atenta, sin imponer un camino único. Lo que llega ahora está dicho desde el conocimiento y el respeto por el cante.

0: Este flamenco que suena a continuación tiene raíz, tiene pozo y tiene ese pellizco que no se aprende, solo se hereda y se respeta.
1: Hay cante que no se aprenden, se sienten desde la entraña. Y cuando el alma honda de una mujer como la paquera de Jerez se asoma por los tarantos, la tierra entera parece templar compás del quejío. El taranto, hijo del mineral y del silencio, lleva el peso del sudor de la mina, el eco del martillo y la esperanza del amanecer. Escuchen ahora a la paquera de Jerez, una voz que no canta, sino que arde.

0: Ahí queda el eco de la paquera de Jerez, fundiendo el cante con la tierra, con el hierro y con la vida misma. El taranto en su voz se vuelve grito, oración y fuego. Así se canta cuando el alma no pide permiso.
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5: Son las 2, la 1 en Canarias.
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